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0: 6 de la tarde con 32 minutos.
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Eso, lamentablemente.

0: 6:57.
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1: Este sábado se disputará el último partido del torneo Clausura 2026 del fútbol guatemalteco. Xelajú Mario Campos Seco recibe la visita de Municipal en el estadio de Quetzaltenango a partir de las 20 horas. El marcador global está 4-1 en favor del equipo Escarlata después de que Municipal goleara a los Superchivos en el estadio del Trébol. Por Xelajú no podrá jugar Jorge Aparicio, que está suspendido para el encuentro. Por el lado de los rojos prácticamente el equipo está completo. Xelajú necesita ganar por 3 goles para forzar a los tiempos extras y ganar por 4 para coronarse campeón. Municipal con un empate le basta para levantar su título número 33, pero además podría incluso hasta perder por diferencia de 2 goles y aún así podría coronarse en el Mario Campos Seco. El alemán Kingsley Coman ha ganado 14 títulos después de que ha jugado 14 temporadas. Su más reciente título fue junto con Cristiano Ronaldo en el Al-Nassr del fútbol de Arabia Saudí. Como profesional en 4 países distintos a lo largo de toda su carrera, Coman se ha convertido en uno de los jugadores más ganadores en toda la historia. Además, ya ganó la UEFA Champions League, marcando en la final, y fue parte también del Bayern Múnich de su país, que consiguió el histórico sextete. ¡Deporte
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0: con 14 minutos.
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0: 9 de la noche con 32 minutos.
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0: 10 de la noche con 2 minutos.
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3: 5 de la mañana, en punto.
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1: 6:29 a.m. 6:29 a.m.
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0: 7 de la mañana con 32 minutos. 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

Sí, ruge con fuerza en esta mañana. Ruge fuerte esta mañana. A darle con todo desde tempranito. Sí, en la más salvaje 99.7 te traemos la música que te pone en movimiento mientras preparas el desayuno o arrancas para el trabajo. Vamos con toda la energía.

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0: minutos.
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0: 8 de la mañana con 57 minutos.
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0: 9 de la mañana con 35 minutos.
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0: de la mañana con un minuto.
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0: 12 del mediodía en punto.
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0: de la tarde con un minuto. 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
3: Bueno, ya estamos todos reunidos aquí con la orquesta de la Supercongo, los tropicales, para que todo el mundo

0: Una de la tarde con 28 minutos. 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

0: minuto. 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

0: Que suena recio esta tarde. Sí, suena recio esta tarde. A las familias reunidas, a los que regresan del trabajo y a los muchachos vacacionistas. Gracias por su sintonía. Tu saludo puede sonar ahora mismo. 4570-4788.
1: 2:00 p.m. con 29 minutos.
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ve mejor cuando Jaguar Stereo está encendida. Soy el Fantasma, sí, el Fantasma, leyendo tus saludos desde Flores, San José, Las Cruces y más allá. La línea salvaje está activa. La línea salvaje está activa. 4570-4788. Manda tu nota y soná en la

0: 3 de la tarde con un minuto.
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Saludos a la gente trabajadora de Poptún, a los jóvenes de San Andrés y a los que nos escuchan fuerte en Flores. Tu complacencia también puede sonar. Mándala ya al 4570-4788. 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

0: 3 de la tarde con 31 minutos.
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de recibir saludos de mamás cocinando, muchachos ayudando en casa y trabajadores volviendo del día. Aquí estamos para animarte y complacerte. Tu mensajito al 4570-4788. Esto es Hawái.

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el fantasma, en cabina, recibiendo sus mensajes en tiempo real. Ya llegaron saludos desde Melchor, desde Las Cruces y hasta de quienes vienen manejando rumbo a casa. Manda tu audio o rola favorita al 4570-4788, 4570-4788, en Jaguar Estéreo. Complacemos con estilo salud.

0: 4 de la tarde con 6 minutos. 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

0: 5 de la tarde en punto. 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

0: 5 de la tarde con 26 minutos.
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